Ah, más que noche linda esta. Es una noche especial para nosos fandango, ese es fandango de nos con el sur. Y hoy habéis llegando a todo el mundo, ateos candidatos.